0: El pecado, no el pecador.
1: 20 siempre. Déjame sondearla. Ay, a ver, Gabriela Yoeli.
2: Hola.
1: Hola, Yoeli, ¿cómo estás? ¿Cómo te gusta más que te digan

0: 54.
1: ¿Hola, no? ¿74?
0: No, sí, ya me puso muchos.
1: Para que vea doña Andrea cómo la quieren, ¿eh?
0: Sí, ya vi.
1: Ya dijo que esto estaba ya al borde de del aburrimiento y la necesidad de plancharle el traje, dice. Pues bueno, Gaby y Eli, hablamos de la qué buena de show que va para arriba. Te quiero presentar a la bandera que hoy te tiende. Somos dos, Luis Martínez el Gallo.
2: ¡Hola, mamá!
1: Soy Alejandro Guzmán, me dicen el cocodrilo.
2: ¡Hola, mamá!
1: Y pues, mi queridísima Gaby y Eli, queremos desearte de parte de todos los que hacemos la qué buena y de una suegra tan barbera como la tuya, muchísimas, pero bien hartísimas.
3: ¡Felicidades!
1: ¡Ajá, ya!
4: De tu mero barrio en Tacubaya.

0: ¿Por dónde vive Gabiuelli?
1: En Tlalpan.
0: Ah, pues no es así, te queda lejos entonces. Va a ser un gran paseo. Felicidades de corazón. No sé qué vayan a hacerte hoy para festejar, pero seguramente nos va a contar tu suegra. Así que te dejo a tu suegrita porque está dedicada.
2: Es para ti.
0: Adelante, doña Euroration.
3: Para. Ya me estás cambiando el nombre.
0: Siempre, si no, ¿para qué lo hago?
3: Sí. Pues
4: no,
3: yo...
4: No, para.
2: Adelante, mi amor.
3: ¿Cómo dice? Solo te deseo muchas felicidades, hija. Que te la pases muy bien. Y te quiero mucho.
0: Ay, doña Jimena, qué hermosa. Me gusta muchísimo que sea usted tan noble, tan amable, tan sincera. Está bonito. Gaby Joeli, ¿qué Coco, le quieres decir a tu nuera, la señora Paola? Adelante.
3: Coco.
0: Mande.
3: ¿Le puedes decir el poema que te mandé?
0: Ah,
3: ayer,
0: claro, ¿no? Que sí, si me presenta el gallo. Escucha, Gaby, esto lo escribió doña Marta para ti, escucha.
2: Señoras y señores, niños y niñas, abuelitos y abuelitas, ha llegado el momento de presentarles al Guanaturgo de Guanatos con este poema que escribió la señora Andrea. Con este Guanaturgo. Es que en algún momento viajabas mucho para allá. Sí. Pues me confundí. Este Guanaturgo de Tacubaya con este poema titulado Nuera. Tú de todas me cae que si era. Adelante.
0: Nuera. Tú de todas me cae que si eras. Cuando mi hijo traía las arampagüilas esas a la casa, yo decía, ninguna me gusta para mi querubín, hasta que llegaste tú. Y así te vi enamorada de mi chamaco, con tus patas chuecas, con tus rodillas llenas de tierra y tu carita con moquitos secos en tu barbilla. Sabía que serías la mujer que tanto querría en mi día. Eres la nuera más impresionante que pude tener. Hoy recuerdo tu suéter roto y tus zapatitos que enseñaban tu dedito gordo. Así llegaste a la casa. Te llevamos luego a la plaza y te compramos una camisa y una faldita para que no te vieras tan peor. Ahí descubrimos que serías para siempre la dueña del corazón de mi hijo. Gracias, Gabriela Joeli, por llegar a nuestras vidas y por enseñarnos que una mujer como tú jamás va a aprender a lavar, ni a planchar, ni a hacer qué hacer. Gracias. Gaby,
3: ¿sí?
0: Yo no inventé eso, lo escribió tu suegra. Doña Jimena, ¿algo más que le quiera decir a su nuera?
3: Nada, que la quiero mucho y que le eche muchas ganas y que se la pase súper el día de hoy.
0: ¿Y tú, Gaby, qué le quieres decir a doña Andrea? Ay, le atiné.
5: Que muchas gracias, que la quiero mucho y que siempre voy a estar con ella.
0: ¿De qué es el sabor de tu pastel favorito, Gaby?
5: De chocolate con crepa.
0: Bueno, pues de ese no te compramos, pero te aguantes. Sean felices, cuídense muchísimo. Y doña Andy, dedíquele la rola a su chamaca, por favor.
2: ¿A dónde venden ese de chocolate con crepas?
5: Ay, La Esperanza.
2: Órale, nunca lo había visto.
0: Yo tampoco.
2: Chocolate con crepas.
0: Vamos por uno.
2: ¿Ora?
0: Para probarlo.
2: Ah, bueno, pues aquí les dejamos su canción, festejamos por el cumple de la magua. Aunque sea sin cuerpo presente.
0: Ay, sí, mandas un abracito.
2: Pero bueno, aquí está la canción y antes una última pregunta.
0: ¡Ustedes!
2: Y nosotros vamos.
3: Para arriba.
2: Te mandamos un saludo, mi Andy. ¡Mua, mua!
0: ¿Cómo que mi
3: Andy?
0: Gracias,
3: igual, y que muchas bendiciones.

0: No le digas así.
1: No, es Andrea.
0: Es grosería.
1: Yo la quiero mucho.
0: ¿Cómo que mi Andy? Se dice Pipindi.
1: ¿Sabe cuánta gente la quisiera de suegra, señora Andrea? Le mandamos un besote. ¿Qué horas son?
0: Yo no. Las 6:43.
1: Oh, todas le valieron, hombre.
0: Abracito.
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0: Señoras, señores, llegó el momento de hacer una pausita. Ya retachamos, quédense con nosotros. Esto es...
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0: ¡La que fue! 6 de la mañana, 46 minutos, que no se le haga tarde.
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0: Qué bonito. De nada, chiquita. ¿Quieres un café?
1: No, mejor una coca.
2: Ahora.
0: Tan temprano, mija. Ay, no, te tenemos que educar, mi amor. Eso no es soltar el ayuno, mija.
1: No me gusta el café.
2: No manches.
0: Pues sí, pero tampoco la coca. A esta tan temprano no está.
1: Hubiera dicho un jugo de naranja la cosa.
0: No, guácala, qué asco, jugo de naranja.
2: Pues José nos dijo lo contrario, que a él sí le gusta el café.
0: Pero el de tus ojos, mamacita.
2: Yo que hablaba de otro, pero bueno.
0: Ah, perdón, el café de... El café de tus rodillas atrasito.
2: De tus codos, mija. El café. No es cierto.
0: El chocolate que sale cuando te tallamos los codos, mija.
2: La verdad es que José Heriberto está perdidamente enamorado de ti después de tantos años, después de tantas vivencias. Honestamente, José, te viene a decir lo mucho que te ama. Aquí en La Qué Buena.
0: Ahora se están transformando.
2: Aguas, hermosa. Aguas, porque pasó muy cerca el tráiler. Súbanse a la banqueta.
0: Ahora.
2: Bueno, ¿y qué canción se van a dedicar?
3: La de Te Amo y Te Necesito, de Banda Cuisillos.
2: Claro.
0: Es una gran canción.
2: Bueno, pues aquí se las vamos a dejar. ¿Algo más que deseen agregar por 15 pesos aros de cebolla empanizados?
3: Si lleva coca, sí.
0: Oh. ¡Ah, qué la canción! ¡Ay! ¡Otra vez lo mismo!
2: Y una gordita de chicharrón.
0: ¿Quién desayuna gorda de chicharrón, maldita sea?
2: Tú, todos los días. Ah, sí, es cierto. Pero bueno, aquí está la canción y antes una última pregunta.
0: ¡Ustedes!
2: Y nosotros vamos
3: para arriba con los hijos de la mañana.
0: Sean muy felices, chavos.
2: Vero,
3: gracias.
2: Síguela festejando. Mi amor, Verito, este fin de semana es para que te apapachen, ¿eh?
1: Muchísimas gracias.
2: Adiós, Vero.

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1: Son las 6:59
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1: Oigan, viene minuto del saludo a través de nuestro WhatsApp en La Qué Buena. Notas de audio llamando al
2: 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Grábate y dinos a quién quieres saludar. Nosotros mandamos tu saludo al aire.
1: Repórtate. ¿Ya?

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2: Oye, que nos empiecen a seguir a través de las redes sociales. Arroba Coco Alex Guzmán, cada kilo de oso, cada kilo de oso. Alex Guzmán, todo juntito en Instagram. Gracias. Y arroba Luis Martínez el Gallo. Arroba Luis Martínez el Gallo. Así como nos vayan siguiendo ahorita en Instagram, los vamos a ir mencionando al aire para que toda la banda se vaya por allá y les vamos a ir saludando en el minuto del saludo.
3: En el YouTube, asámense arroba Luis Martínez el Gallo YouTube. Ahí síganlo también, va a haber contenido interesante. Arroba Luis Martínez el Gallo en YouTube. Y también en YouTube a mí como arroba Urban Cumbia, todo juntito, arroba Urban Cumbia, para que nos hagan el favor de ver el contenido en YouTube que viene para ustedes nuevecito.
2: Vamos a ver quién se reporta por acá. Hola, buenos días.
4: ¿Qué tal, Coco? Te habla Octavio desde Guadalajara, Jalisco.
2: Saludos, Tavo.
4: Para que me saludes a mi esposa Perla Rocío Fernández Cruz, que la amo mucho.
3: Saludos para Perla.
2: Oye, un abracito para el buen Grillo. Soy Diego, un abrazote hasta Mérida, Yucatán. Un abrazo al Candelas. Un abrazo, mi rey. Cuídese mucho, pórtese bien. Gracias por seguirnos.
3: Me gusta.
2: Échale otro, bueno.
5: Saludos, amigos de La Qué Buena. Un saludo para todos los operadores y gente operativa de RTP. Que se lo está rifando en el apoyo al metro y en las rutas.
3: Eso, qué bonito. Apoyo al metro y a todas las rutas. Abrazo grande para ustedes. Con todo el cariño del mundo. También saludo grande para Lupito Urbina, para Josué Manuel y para Yagi 1816. Gracias.
2: Qué bonito. Un abrazote para Charlotte Grimm, que nos anda saludando y nos anda siguiendo por acá. Georgette, un abrazo.
3: La Georgette.
2: Sale otro.
6: Hola, hola, hola, ¿qué tal? Buenos días, pues de la mañana. Quiero mandar un saludito a los tacos de guisado, a los panches que andamos elaborando ahí en el metro La Raza. Especialmente para el patrón que anda elaborando aquí, para el buen Jovas, para el primo, para el Huesitos y para la sentida que se acaba de ir, el Ramiro. Y aquí suena La Qué Buena, la 92.9.
2: ¡Qué bonito! Sí sabes, Luisito.
3: Oye, para Díaz Chino, también un nuevo seguidor. Para Maite Guzmán, nueva seguidora. Y para Freddy Fer 019, nuevo seguidor.
2: Simba Johnny, un abrazo. Gael Cruz, saludos para David del Tío 01. Saludotes para Sergio Córdoba García. ¡Échale otro!
7: Hola, buenos días, hijos. Habla Ari y a la Tosa.
2: Hola, Bob Esponja.
7: Muchos saludos, igual a ti, Gallito.
2: Mi amor.
7: Que tengas un excelente día y muchas bendiciones.
3: Gracias.
7: Los quiero mucho. Abrazos.
3: En el YouTube se sumaron a arroba urbancumbia a Arturo Mendoza, Zaira Covarrubias y para Sergio Córdoba García, también para Juan Bonabel, un gran abrazo.
2: Qué bonito, saludos Tokimer, Maite Guzmán, que nos acaba de seguir a través de arroba Luis Martínez el Gallo. Saludotes, saludos para Arturo Mendoza, donde se baila y se goza, dice la Roxana Soler. Y saludotes también por acá, dice para Sofer, María Fernanda, un abrazote. Jugadora de Estudiantes SFP, órale, un abrazote.
3: Uno más por allá.
2: Uno y ya.
8: Hola, buenos días, hijos de la mañana. Que me felicitará porque hoy es mi cumpleaños, pero pues andamos chambeando.
9: Gracias, me llamo Mari.
3: Gracias, saludo grande para ella y un abrazote. Oye, Gallo, ¿cómo se llama la jugadora de fútbol?
2: Soft guión bajo Fer 12.
3: Oye, Soft guión bajo Fer 12, mándame un Instagram, por favor. Sígueme y mándame un privado porque ando buscando una jugadora de fútbol para que vayamos a una casa a hogar a regalar unos balones a un equipo de niñas. Si me quieres acompañar y nos haces el favor de sumarte a esta bonita causa, échame un Instagram, ando buscando a una jugadora como tú de fútbol.
2: Ya dijo Canijo, este fue
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2: Son
3: las 7:11 en México.
2: 7 de la mañana, 11 minutos. Vamos para arriba.
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0: Llegó el momento de hacer una pausa. Regresamos, quédate con nosotros. Estamos en vivo en La Qué Buena.
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0: Son
2: las 7:14.
1: La temperatura
0: 15 grados centígrados, la mínima, la máxima será de 26. O se espera una probabilidad de lluvia del 65%.
2: Va a llover.

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1: Hoy presentamos El Samurái y el Monje. Un belicoso samurái desafió en cierta ocasión a un maestro zen a que explicara el concepto de cielo y de infierno. Pero el monje respondió con desdén: tú eres demasiado bruto y yo no puedo perder mi tiempo con tontos como tú. Búscate a otro que te lo diga. Herido en lo más profundo de su alma, el samurái montó en cólera, desenvainó su espada y le gritó con ira: podría matarte por tu impertinencia. En eso, el monje repuso con calma: ese es el infierno. Desconcertado al percibir la verdad en lo que el maestro estaba señalando con respecto a la furia que lo dominaba, el samurái se serenó, envainó la espada y se inclinó, agradeciendo al monje la lección que acababa de recibir. Y eso, añadió el monje, es el cielo. Cielo e infierno, vivencias que cruzan nuestro espíritu, actitudes y conductas que generan alegría, entusiasmo y vida, o que ocasionan dolor, ofensa y muerte. El cielo y el infierno están ya aquí, atravesando nuestras vidas. De nosotros depende el vivir cada día o cada acción como constructores del cielo o como productores de infierno, para los demás y para nosotros mismos. Pues solo si tratamos de llevar el cielo a los demás, lo iremos alcanzando también para nosotros mismos. El buscar individualmente la propia felicidad como sea, sin tener en cuenta a los demás, ocasionando dolor, explotación y muerte, es el camino al mismísimo infierno para otros y para mí mismo. Esfuérzate por tratar a cada persona con paciencia, con cariño y con bondad, e irás convirtiendo tu entorno en un pequeño paraíso. Que tengas un celestial martes.

0: Chavitos, repórtense que aquí comienza el patio del recreo de Pupi y Chumpollito.
1: ¡Pupi! Mane. Vamos con todo, Pupi. La verdad, yo ando muy contento porque toda la banda que se está reportando ahorita, que nos mande su chistecito para ponernos felices y contentes.
2: Yo estoy comiendo palomitas. Asómense a arroba chuladas popa para que vean las palomitas que me estoy comiendo.
1: ¡Oh! ¡Súbele!

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1: El negrito bailarín.
2: ¿Con qué?
3: Con gambán, con mami.
1: Algo del ojal. Ah, arrolladora.
2: Saludos donde quiera que te hayas cambiado de trabajo.
1: Oye, a toda la banda que nos está escuchando, que nos manden su nota de audio con su chiste. O también contestamos llamadas telefónicas. Vámonos con el primer audio que nos mandaron, mi querido Baby Mitch.
2: Échalo.
4: Hola, Pupi Chupallita, me llamo Nicolás.
1: Buenos días, buenos días.
4: Y mi chiste es... Un chino le voy a decir al maestro: maestro, ¿por qué todos somos iguales? Y al maestro le digo: no te puedo responder esa respuesta. Y el chino le digo: ¿por qué? Porque yo no soy el maestro. Adiós.
2: Oye, ¿por qué los dinosaurios no pueden jugar a esconderse?
1: ¿Por qué los dinosaurios? No sé.
2: Porque siempre los encuentran ya extinguidos.
1: Se tiene, ¿verdad? Que agarra y que le dice... Mamá. ¿Es de qué? En la escuela, mami. Mami, hay un niño que me está pegando, mami. Y ya cada rato me dice de cosas, mami. Le dice: pues dile algo, hijo. Ay, mami, es que está bien guapo, mami. Qué
5: horror. Hola, Pupi Chupullito, mi chiste es: ¿por qué el rompecabezas está en la cárcel? Porque rompecabezas.
1: ¡Ah, ándale!
2: Oye, Chupullo, ¿tú sabes cuál es el pez que más brilla?
1: ¿Por qué?
2: No, ¿sabes cuál es el pez que más brilla?
1: No.
2: El pescuezo.
1: ¿Por qué?
2: Ah, porque se puso un collar de diamantes.
1: Eso estuvo bueno. ¿Tú sabes cuál es la montaña que más limpia?
2: ¿No?
1: El volcán.
2: ¿Por qué?
1: Porque echa cenizas y después lava.
6: Hola, mi Pupi, mi Chumpollito.
1: Hola.
6: Soy Elisa y mi chiste es: ¿qué le dijo un pingüino a una pingüina? Como tú, ninguna.
1: Estuvo bueno.
2: ¿Cómo se despiden los astronautas cuando ya no se van a ver?
1: ¿Cómo se despiden? No sé.
2: ¿Cuándo los veremos de nuevo? ¡Ay, cuando tengamos un espacio!
1: A ver, échale otro, bebés.
7: Buenos días, Pupi Chumpollito. Me llamo Hugo. Un saludo a mi tito. ¿Y qué hace Batman en un aeropuerto?
1: No sé.
2: Ay, estaba bonito. A ver, ¿qué es un punto verde en el espacio?
1: ¿Un punto verde en el espacio? No lo sé.
2: Es un limón que dejó flotando un extraterrestre.
1: Ese estuvo bueno.
2: Uno más.
7: Hola, Pupi Chumpollito. Mi nombre es Ian y mi chiste es: había un camión de leche y un camión de chocolate. Se chocaron y hicieron quick.
2: Ah, sí me gustó. Esos fueron
1: los chistes de hoy. ¿De qué va a ser el rap?
2: Ah, te ponlo. ¿De qué quieres que sea el rap?
1: Hoy el rap de la escuelita, que nos cuenten todos los chavitos. ¿Qué caricatura ven? ¿Qué videos ven? ¿Qué youtuber les gusta ver? Que nos manden su nota de audio.
2: ¿Qué es su favorito en la red?
1: Si les gusta el Skibidi Toilet, todo lo que les guste.

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2: ¡Uy! Vamos a escuchar el rap de hoy.
3: A ver, ¿qué? Vamos a rapear. ¿Qué es lo que más te gusta ver? ¿Qué es lo que más te gusta mirar?
2: Bueno.
4: Pinche un pollito, me llamo Gigi. Mi caricatura favorita son las K-pop.
2: ¿Las K-pop?
3: Ok, a mí también. Me gustan mucho cómo ven. ¡Ay, una!

0: Échale, Andrea, échale.
1: Soy Pollito, mi Hola. Nombre es Ana María. El youtuber que a mí me gusta ver se llama Linita.
0: Ana María se fue. ¿Según se llama cómo? Kimiter. Te quiero contar de un youtuber que quiero que veas. El Kimiter me gusta, yo lo veo, yo estoy chavito. Por eso yo me tomo también un licuadito. Yo veo el tubo, el YouTube. Yo veo videos también y me gusta a mí con miel. Hotéis también, tocino frito, sí. Me gusta a mí desayunar viendo videos. Aunque a veces me digan que yo estoy feo. ¿Cómo tomás? Saludos al Abraham.
2: Al Abraham.
0: Queridazo, queridazo.
2: Bebé, me estás matando.
0: Ahí le va su saludazo, pluma blanca al condorado. Échale otro más.

0: escuchando.
1: Hola, Pupu Chupollito, me llamo Melanie y me gusta ver El Chavo del Ocho y mis codramas favoritos son los codramas coreanos. Saludos a la que buena.

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0: Tardamos nada, regresamos rapidísimo. 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
0: Las 7:45.
3: La temperatura
1: 16 grados.
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1: Son las 7:55.

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1: 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Vamos a jugar, buenos días, ¿quién habla?
2: ¿Quién?
3: Pasó mi coquito, el Arthur.
1: ¿Qué pasó, mi Arthur? ¿De dónde me llamas, bebé?
3: Yo soy de Naucalpan, pero trabajo en Atizapán.
1: Muñeco naucalpanquense que va hasta las Alamedas a chambear. Cuéntamelo todo, papacito. ¿Estás listo para jugar?
3: Preparado.
1: Muñeco, ocupo que te concentres, porque vamos a ser francos y quiero que seas sincero conmigo. Cuando escuchas competir a otras personas que pierden, ¿a poco no dices tú, no manches, estaba bien fácil?
3: Sí, la neta sí.
1: Entonces es el nervio, carnal, porque te
3: pero
1: la sabes.
3: Pero la he cagado yo también.
1: Por eso.
3: Pero regado.
1: No, te entiendo. Lo dijiste bien, no había otra palabra. Muy bien. Pero me refiero a que son los nervios. Arthur, confiamos en ti. Relájate, respira profundo. Una.
3: Vale.
1: Respira dos. Respira tres.
3: Ay, no, ¿qué?
1: Órale, por ahí no. Venga. Hermano, listo. Va.
3: No como de mi talla.
1: Por 100 pesotes te paso al Gayufi Martinufi. Arrancamos contigo, ganalana.
0: Mi rey, facilito, facilito. Te voy a hacer una pregunta de conocimiento general, ¿ok?
3: Ok.
0: Vale, mi rey. ¿Conoces mucho de historia de México? Más o menos.
3: Digamos que de segundo a tercero de primaria.
0: Ok, entonces no, pues, no mucho. Ok, no pasa nada.
1: Mejor pregúntale de fútbol entonces. Se me hace que vas a ver más.
0: Mi rey, te la voy a poner bien facilito, ¿ok?
3: ¿Y la pregunta también?
0: También, también. Ahí te va. Dime, por favor, ¿cuántas películas hay en total de Rocky Balboa?
4: 5.
3: ¿Ah? 4.
1: No.
4: 3.
1: Arriba.
4: 2. 1.
1: Arriba.
3: 6.
0: Mi rey, ¿quieres más tiempo? Te cambiamos la pregunta.
3: Déjamela. Es que yo la que he visto son de Rambo.
1: Eran 5.
0: Ay, gordito.
3: Sí, es cierto, me equivoqué. A veces
0: no
3: lo que
0: pasa
3: digo,
0: nada.
3: Coquito.
0: No pasa nada. No pasa nada. Te la
1: digo. Dices 4. Te digo arriba. Tú 6.
0: Te la voy a cambiar. Sí. Te la voy a cambiar, ¿ok? Todavía más fácil. Todavía más fácil. Dime, por favor, ¿cómo se llamaba la única mujer que salía en Los Pitufos?
4: 5.
0: ¡Al 6!
4: ¡Felicidades!
1: ¡Qué loco! ¡Perfecto! ¡Muy bien! Flaco, lleva 100 pesos, ya no tienes comodín, vas por 200, te digo que sí.
3: Vamos.
1: Ahí te va un falso o verdadero. Va a ser muy difícil, pero creo que puedes, aunque ya no tengas comodín. ¿De acuerdo?
3: Vamos a echarle.
1: Por 200 pesos, tienes que decirme, respóndeme, si es falso o verdadero. El oro se encuentra en la tabla periódica de los elementos en la zona de gases. ¿Esto es falso o verdadero?
3: Falso.
1: ¡Ah!
0: ¡Ay,
1: claro!
0: Oye,
1: el oro no es un gas. El gas es el que vale como si fuera de oro.
0: Corrección, el queridazo dice que son 6 películas de Rocky.
1: ¿Eh?
0: Sí.
1: No es cierto. No. ¿Neta?
3: Sí.
1: Bueno, entonces, carnal, acabas de recuperar tu comodín porque el metiche del queridazo ya nos respondió y nos dijo que sí son 6. Gran error nuestro. Entonces recuperaste el comodín.
0: Ok.
1: ¿Vale?
0: Va. Te mandamos un beso, gordito.
1: Papito, okay. Ya tienes 200. Vas por
3: gracias,
1: 300
3: queridazo.
1: O ahí te quedas, aún conservas, comodín.
3: Vamos por 3.
1: Venga, por 3, gallo, adelante.
0: Por 3, mi gordito hermoso. Ahí te va.
3: Ay, papá.
0: Ahí te va. Te voy a dar una palabra y me vas a cantar una canción donde venga esa palabra. ¿La quieres fácil o difícil?
1: Gallito.
3: Gallito, mi amor, chiquitito, cosita deli.
0: Amor. Fácil. Ahí te va. Ahí te va. Dímela cantando con la palabra prohibido.
4: Sí.
3: Amor prohibido, murmuran por las calles, porque somos de distinta sociedad.
1: ¡Ay!
4: ¡Felicidades!
0: lo llevó.
1: Hermano, muy bien, perfectamente bien contestado. Llevas 300, vas por 400. Hoy te quedas aún conservas, comodín.
3: Vamos por 4, cojito.
1: Por 400, tienes que decirme cómo se llama y quién la canta. Nene, adivina la canción.
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4: 5.
3: Cristian Nodal.
4: 4.
1: ¿Cómo se llama? ¿Cómo se llama?
3: Esta noche.
1: La, ¿sí? ¿Quién la canta?
3: Cristian Nodal.
0: Ay, pero
1: no, no solo.
0: ¿Qué hacemos?
1: Fuera de tiempo.
0: ¿Se la damos sin comodín? Porque ves que lo había recuperado.
1: Va,
0: que lo había recuperado.
1: Te la vamos a dar, pero ya perdiste comodín, ¿va?
3: Ok, ¿es Cristian Nodal con quién?
1: Con Sebastián Yatra, mi rey.
3: Sí, sí.
0: Va, no, no pasa nada, va. No pasa nada. Tienes comodín, ves que lo recuperaste.
1: Ya llevas, ya llevas 400, pero ya no tienes comodín. Vas okay. por 500 vale. o ahí te quedas.
3: Vamos por 500.
1: Venga, Gayupi, tu turno.
0: Por 500 pesos, mi rey, te la voy a poner bien facilita. Dime, por favor, ¿qué se celebra el 20 de noviembre?
4: 5.
3: El día de la Revolución Mexicana.
1: ¡Felicidades! ¡Estupendo! ¡Estupendo! Muñeco, tienes la mano en la mano. Ya no tienes comodín. ¿Vas por 600 o ahí te quedas?
0: ¿Vas por 600?
1: ¿Sí?
3: Vamos por 600.
1: Hijo de su madre, por 600 pesos.
0: Mi rey, ya no tienes comodín, ¿eh?
3: Sí, lo sé.
1: Abusado.
0: Ya dijo canijo.
1: Tienes que decirme cómo se llama y quién la canta. Chiqui, adivina la canción.
3: Entre beso y beso. Entre beso y beso la arrolladora.
0: ¡Ay!
4: ¡Felicidades!
1: ¡Hermano!
0: Podrías convertirte en el primer ganador de la semana. ¿Quieres?
1: ¡Chiquillo!
0: ¡Te quiero! Si quieres seguirle, oye a cámara. ¿Le sigues o te quedas, gordo?
3: Ay, me quedo con los 6.
0: ¡Vamos por 7! Voy yo, amor. Te doy una palabra, me quedas una canción, tengo esa palabra.
1: Juégale.
0: ¡Ándale!
3: A ver, lo máximo que me he ganado con ustedes siempre ha sido 7. Ahí me quedo, gallito.
0: Dale,
3: porque ya no tengo comodín.
0: ¡Gordito!
1: ¡Dale!
0: Si tú me lo pides, te la pongo fácil.
3: Pues dale, vamos, échale.
1: Venga.
0: Va.
1: Hermano.
0: Te doy una palabra, me cantas una canción donde venga esa palabra. ¿La quieres fácil o difícil?
3: Gallito de bebé, chiquitito, por favor, te veo en la noche si me haces ganar.
0: Amor. Ahí te va, gordito. Dímela cantando con la palabra ti.
4: 5.
3: Y es por ti.
4: 4.
3: Que yo vivo soñando.
4: 3.
3: Volver a empezar.
4: 2.
0: ¿Qué más? ¿Qué más?
3: Ya dije la palabra, es lo que pediste.
0: No, pero es cantarle, papi, o sea.
3: Y es por ti. Que yo vuelvo. ¿Cómo no?
1: Perdóname, pero yo sentí que me la recitaste.
0: No, y aparte de que la recitaste. Te equivocaste en una palabra.
3: No, sí. Dijiste, la palabra la pediste en ti.
0: Sí.
3: Yo te dije, y es por ti. Y te canté el otro pedacito.
0: Ese otro pedacito que cantaste fue donde te equivocaste.
3: Te mencioné la palabra. Y tú lo que pediste es la palabra.
0: A ver, yo aquí difiero. Porque yo no puedo cantar una canción donde todo lo demás esté mal.
1: A ver, Gallo dice que no.
0: Es que mira, él dijo, es por ti que yo vivo soñando. Y
3: volver
0: ahí dijo,
3: a empezar.
0: Ahí ya le corregiste.
1: Y también está mal porque es volver a encontrar.
0: Sí, porque es volver a encontrar, gordo.
3: No.
0: Sí.
1: ¿Apostamos?
3: Bueno, pero va
0: a ver, ponte la rola, por ti. Por ti la apuesta. Si dice volver a empezar, te lo llevas.
3: Vale.
0: Órale. A ver, ¿ya la está buscando el Baby Mix? Adelante, Baby Mix. No, pues... Ándale. A ver, ahí. Por ahí va. Ahí va. ¡Hasta la vista, my friend!
1: Es encontrar. Bueno, a ver.
0: ¿Qué hacemos?
1: Yo quisiera hacer algo. Solamente en este específico caso.
0: ¿Qué pasó?
1: Porque sinceramente largamos desde el Rocky.
0: Órale.
1: Y yo dije, ok.
0: Va.
1: ¿Cuánto llevaba ganado?
0: Ahorita lleva 6 bolas.
1: No, pero ay, si le diéramos esta, pues,
0: iba por 7.
1: Ah, o sea, si hubiera ganado esta, iba por 7.
0: Sí.
1: Ajá. Carnal, solamente por única ocasión y porque creo que esta disyuntiva es complicada, te voy a dejar ir con 400 varos.
0: ¿Jalas o...?
1: O, pierdes. Ahí te va, ¿jalas o juegas un adivina la canción conmigo?
0: Por 7 bolas.
1: Por 7 bolas.
3: Ah, pues me llevo los 4.
1: Venga, ganador de 400 pesos. Y nomás porque siento que nos atarugamos un poco nosotros.
0: Pero la neta, siendo honesto, también te equivocaste en la letra.
1: Claro, por eso lo negocié. Sí. Porque sí, también, o sea,
3: exactamente.
1: El error sí fue manifiesto. Pero sí, como sí, que nos atarugamos nosotros.
0: Pero bueno, no nos cuelgues, aguántanos aquí en la línea telefónica. Y aquí suena
3: 92.9.
1: Ahora, te tengo otra propuesta.
0: ¿Qué pasa ahorita?
1: ¿Por qué no agarras tus cosas y ya te largas?
0: Ah. No es cierto.
1: No es cierto.
0: Es tuya la feria, aguántanos aquí.
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0: Son
1: las 8:10.

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0: Son las 8:14.
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1: Ya llegó, ya está aquí.
2: Ella es
1: Ivette Parga Ávila.
2: Y nos trae puras buenas.
1: Hermosa Ivette, bienvenida a la Qué Buena.
3: Hola, ¿cómo estás?
2: Ah, no te oyes.
1: A ver.
3: Ya lo oigo, ya
2: no. Espera, tantito.
3: Ahí estamos.
2: No, está bien, ¿no?
3: No, ya saben.
1: Ahí estamos.
3: Ya saben que es costumbre, así para...
2: Hasta parece broma del baby.
3: Hasta parece, baby.
2: Ya hasta parece chiste.
3: Ya ese chiste ya se contó, baby.
2: Pero no, no es chiste.
3: Pero es una realidad, así son las cosas. Estamos al aire para que chequen que estamos totalmente en vivo. ¿Cómo están? Muy buen día, feliz de saludarlos en estas puras buenas. Y ahora sí, agárrense porque ya viene el mundial. No los veo con sus playeras tricolores verde, blanco y rojo.
2: Yo debo de confesar,
3: ¿dónde está el ánimo mundialista? Y platicaba yo con muchas personas y decía, no, es que como que el ambiente, como que no se nos está dando. Es lo que veo. ¿Pero por qué, Coco?
2: No lo sé. Sí, o sea, yo no sé si antes realmente es que... Hoy es muy... Creo. Voy a dar mi opinión personal.
1: Por favor, dalo.
2: Creo que lo que pasa es que hoy en día nos aparecen en este aparatito llamado teléfono celular, nos aparecen nuestros intereses personales. Y yo, por ejemplo, que no soy futbolero, a mí no me aparece nada aquí de fútbol. Entonces no me contagia. Cuando los medios masivos como la televisión y la radio únicamente eran los que repartían esos mensajes, pues nos sobresaturaban de información, nos llenaban de emoción, nos llenaban de expectativa. Creo que tiene que ver mucho con eso, porque insisto, yo, a mí no me aparece nada de fútbol, nada.
3: Sí, porque tus búsquedas van enfocadas a otros intereses.
2: Exacto.
3: Pero fíjate que yo platicaba y ponía también en redes sociales esta pregunta: ¿les emociona el fútbol? ¿Les emociona el mundial? Y me contestaban, sí, no, más o menos, pero creo que el ánimo sí está un poco bajo. Incluso un señor me decía, yo viví el mundial del 70, viví el mundial del 86 y ahora estoy viendo esta época... Y nada que ver, ¿no? O sea, no hay ese mismo ambiente, ese furor, esa emoción. Pero bueno, pues, ¿ustedes qué opinan? Ahí escríbanos en las redes sociales de La Qué Buena, de Coco, de Gallito, de Mamut y en mis redes también, para ver cómo se están sintiendo. Pero lo que sí les va a gustar, ¿se acuerdan todo este lío de las vacaciones que surgió entre el gobierno, la SEP, quién dice una cosa, quién dice otra y cómo va a estar la cosa? Bueno, finalmente se llevó el acuerdo que no se iba a suspender antes el calendario escolar, ya estaban los niños cantando victoria que el 5 de junio se acaban las clases
2: los
3: y
2: niños,
3: nada.
2: Sí, pero los
3: niños,
2: papás, ¿no?
3: Los papás no,
2: claro,
3: les pareció,
2: no.
3: Y entonces, bueno, pues todo este movimiento para que se conservara el calendario escolar, 15 de julio se acaban las clases en la mayor parte del país, aunque cada estado está haciendo sus adecuaciones, mucho también tiene que ver con la época de calor, entonces algunos estados ya anunciaron que van a acabar un poquito antes el calendario escolar, pero lo que anunció ayer la jefa de gobierno en la Ciudad de México, junto con la SEP, es que no habrá clases el 11 de junio en la Ciudad de México, el día del partido inaugural entre México y Sudáfrica en el Estadio Ciudad de México. No va a haber clases en las escuelas públicas, tanto de educación básica como de media superior. Y sí, justo para que disfruten, para que vivan el ambiente mundialista y también contribuyendo un poco a que los traslados no se hagan más pesados, para que la gente que se pueda quedar en sus casitas no se enfrente al tráfico, a las movilizaciones, a los cierres vehiculares, por lo que va a ser esta inauguración en México del Mundial entre México, Estados Unidos y Canadá. Entonces, en la Ciudad de México, 11 de junio no habrá clases. En las escuelas públicas hicieron como esta precisión, en las escuelas particulares probablemente tomen la decisión de que tampoco haya, o yo sé de muchas escuelas que les están diciendo, vamos a seguir con las clases, pero de manera virtual, ¿no? También lo que se dice es que se está esperando un anuncio oficial por parte de diferentes cámaras empresariales para ver qué va a pasar con las empresas. Las más personas que pudieran quedarse en casa trabajando de manera virtual en home office sería una gran ayuda, sobre todo por toda la logística que se va a desplegar en este día y en los días que haya partido en la Ciudad de México, en Monterrey, en Guadalajara. Entonces, estar atentos a ver qué es lo que se decide cada empresa, cada lugar de trabajo. Hay muchas que se podrán poner en este esquema, como ya lo vivimos en la pandemia, y cuando haya alguna emergencia, una situación especial, entonces ya va a ser más fácil ir a esta situación. Sin embargo, pues, ¿a que ustedes qué opinan? ¿Que se haga home office o que no?
4: A mí me vale gorro. ¿Pero te decía una cosa?
5: Yo creo que a nosotros sí nos van a hacer home office porque sí, estamos muy cerca del estadio y según yo, si no tienes boleto a cierta distancia, te no te dejan acercar. Uh-huh. Bueno, es por una parte.
2: Y estamos en ese radio, por mucho.
3: Sí, claro. Nosotros, estamos muy cerquita del estadio Ciudad de México.
2: Pero ahora, seamos francos. O sea, realmente se vuelve un poquito irrelevante porque estamos armando un cotorreo. Y no olvidar que de los 154,000 partidos que va a haber, solo son 4 aquí en CDMX.
5: Sí.
2: Solamente México va a tener 10 partidos, creo que 9, ¿no?
3: 3 en total, entre México, Guadalajara y Monterrey.
2: O sea, realmente, muchachos, la mayor sede será Estados Unidos. Que te quiero comentar algo muy, muy simpático, ¿eh? Aquí, los precios de los partidos, de los boletos, son una locura.
3: Sí, no, elevadísimos.
2: Tuve la suerte, y bendito Dios, pudimos estar en Nueva York este fin de semana pasado. Y hay comerciales en Nueva York, comerciales.
3: Como la gente ofreciendo no boletos.
2: Ir, como la gente no quiere ir al... O sea, no son futboleros, son beisboleros. Les gusta el hockey, les gusta el básquet.
3: Sí, al americano.
2: $50 en promoción el boleto para ir a partidos del Mundial. Te lo juro.
3: Pues qué diferencia. Y aquí la nota de la semana pasada es, paren prensas, todavía hay boletos para la inauguración en $55,000. No, o sea, una locura.
2: Con 50,000 baros se van a Estados Unidos.
3: Y creo
2: pagan
3: que
2: pagan hospedaje, pagan comidas y entran a 5 partidos.
3: Divierte, les va bien. Y no sé su punto de vista también, público, porque creo que uno del desánimo un poco social es ese, ¿no? Pues sí, que no es un alcanza. Evento elitista que totalmente. No te alcanza. Que, qué bonito, qué chido que vaya a ser aquí la sede del Mundial, pero nadie de la mayoría, o ustedes cuántas personas conocen que vaya a ir o que haya podido comprar su boleto para ir al Mundial, a la inauguración. Y creo que es una de las grandes quejas contra la FIFA. Muchos artistas, personalidades también han hecho, pues, Gael García, ¿no? Ahora que estuvo allá en Cannes, incluso hizo ahí un comentario que no fue muy bien tomado por muchos sectores.
2: Pero muy cierto.
3: Pero muy cierto, en contra de la FIFA, justo por estas políticas de, o sea, ¿en qué te basas para vender un boleto eso? Y también en contra, perdón, de todo lo que hubo para poder acceder a los boletos, que no se les cumplieron a las personas en Estados Unidos, ya hay demandas muy fuertes porque a la gente no se les cumplieron los lugares que les habían prometido.
2: Ahora, y a ver, aquí hay una onda durísima. La FIFA no aflojó en el asunto de los palcos del Azteca.
5: Ajá.
3: Siguen esperando.
2: 456 millones de pesos es la cantidad que se estipula o que se especula, mejor dicho, de indemnización a los dueños de palcos. ¿Y esa lana quién la pierde?
3: Pero quieren una buena noticia, está muy buena, que W Radio, W Deportes y todo lo que es Cadena Radiopolis vamos a tener programas que ustedes van a estar al tanto de lo que pase día a día en este Mundial 2026, porque sí, pues a muchos nos gusta, nos emociona y más si es México, ¿no? Digamos que no, queremos que ganen, que les vaya bien y además en exclusiva los partidos los vamos a tener en W Radio, en W Deportes para que los escuchen y se emocionen y pueden armar ahí fiesta en casa y emocionarse escuchando los partidos con nosotros. Y ya además, pues ya llegó la selección de Sudáfrica, así es que veamos ustedes cómo ven el partido inaugural.
2: Nada más nos falta
3: ¿la hacemos
2: que
3: o no la hacemos? No, Coco, pues bueno.
5: Chismoso.
3: No, buenas vibras a la selección mexicana.
2: Las mejores, pero cierto, nos quejábamos tanto y me atrevo a decirlo, o sea, el público futbolero. Nos quejábamos tanto de la Fórmula 1, que era impagable, que era imposible, sí. Tanto se dice que el fútbol es el
3: del pueblo.
2: Es el pueblo, ¿no? Sí. Y perdón, pero con todo el respeto del mundo, quien menos va a poder entrar a los partidos será el pueblo.
3: Así es, sí. La verdad, solamente una élite y que pudo comprar y patrocinar.
5: Con el rollo este de las escuelas que dices, pues yo he sabido otra cosa, ¿eh?
3: ¿Tienes
5: yo
3: otros
5: estoy
3: datos?
5: Estoy enterado algunos niveles medio superior hasta esta semana...
3: Y bye,
5: pero bueno, esa es otra historia. Nosotros ya nos vamos, señoras, señores. Muchísimas gracias, hermosa Ivette, que la sigan en sus redes sociales. Como siempre, eres súper increíble.
3: Ay, los quiero.
5: Te queremos, te adoramos.
3: Muchas gracias, y yo igual. Ay,
0: síguela en todas sus redes sociales como @IvetteParga.
1: ¿Qué horas son?
2: Las 8:35. Gracias, Ivette Parga Ávila.
3: A ustedes, bonito día.
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1: Vamos a escucharnos. Déjame.

0: Oye, ahora sí me desgañote, ni está. Buenos días, mi amor, ¿estás por aquí, Diva? Buenos días.
1: Ah, sí, buenos
0: Ay,
1: días.
0: Ay, pensé que lo habías escuchado mi grito suplicante.
1: No, hombre, claro.
0: ¿Cómo está, claro, mi amor?
1: Claro, claro. Ahí te oigo, te oigo y me oigo, pero bueno, aquí estamos. Aquí
0: ¿Cómo
1: estamos,
0: está, muñeca? Estamos.
1: Muy bien. Muy bien, para comentar algo, digo, varias cosas, ¿verdad?
0: ¿Qué cosa?
1: Pero la primera, fíjate que, a ver, hemos visto a la dinastía Elizalde que van de promoción a Ciudad de México.
0: Sí, señora.
1: Que fueron a Monterrey.
0: Sí, señora.
1: Entre paréntesis, en ninguna de las dos ciudades tenían show, pero bueno.
0: Pero fueron.
1: Claro. Promocionando su show en Guadalajara, en la Arena Guadalajara.
0: Pero fueron.
1: Para este 5 de junio, ¿ok? La semana pasada llevaron a varios medios hasta Sonora, hasta casa de los Elizalde. Incluso intervino la mamá hablando de Valentín, ajá, de sus cosas y no sé qué, sí, y ta, ta, ta. Y argumentaron esa promo o ese llevada de medios hasta allá.
0: Ajá.
1: Que porque ya venía el aniversario 20... de la muerte de Valentín.
0: Sí, señora. Okay.
1: Bueno, resulta que ese aniversario 20 se cumple en noviembre. O sea, faltan 6 meses, Diva.
0: ¿Okay? No más, medio año.
1: Sí, nada más, o sea, imagínate. Pero faltan 3 días para que se presenten en la Arena Guadalajara. Y pues resulta que no han vendido boletos.
0: No me digas eso.
1: Sí, mi diva.
0: No.
1: Ya están al 4x3. ¿Quién los quiere? Aunque sean regalados. Aunque sean regalados.
0: No, bueno, a ver, entendamos algo y seamos muy sinceras.
1: No, hay que ser sinceras.
0: Hay que llenarlo. O sea, ya está ahí. El evento va a ocurrir. Y bueno, sí, lo que vendiste lo vendiste. Pero hay que llenarlo. Entonces,
1: ahora fóralo.
0: Sí, señor, sí, señora. Y se sí, va a escuchar muy raro, pero aunque sea regalado, pero hay que llenarlo.
1: Así
0: y si
1: es.
0: Ese recinto no se llena, quiere decir que es regalado, qué miedo.
1: Es que a ver, vamos a ver. Están utilizando, es que va a aparecer Valentín en la pantalla, hologramas o lo que vaya a hacer, ¿no? Eso es jugar, ya, y es al más puro estilo de los Rivera. Digo yo, ¿verdad? Perdón. Ya están utilizando, a ver, ¿qué carrera tiene Joel, el gallo? Joel creo que es el más, digamos, respetado.
0: Uh-huh.
1: Pero el gallo... Espérame. Es que el gallo tiene canciones muy buenas.
0: ¡Oye, te me vas a ahogar, mi amor! ¿Qué
1: ya
0: pasó?
1: Ya me voy, espérame. Es que me da risa, espérame.
0: Se te metió el espíritu de Lolita ya, la tose, mi amor, tose, yo te perdono.
1: No. Se me metió el espíritu de Elías Elizalde.
0: ¡Ay, Dios mío! Deja. Ahí, dejen.
1: Listo.
0: Dejen que mi diva haga.
1: Aquí estoy. Me regreso porque, ¿sabes qué? Lo que pasa es que, pues sí se me atravesó, yo creo que el espíritu Elizalde. Total que, bueno, es el 5 de junio. No se han vendido todos los boletos, mi diva. Y qué triste. Qué triste, de veras. Ahora, se enojan porque yo lo dije ayer en mis redes y que seguramente me estén así, justo para que no lo diga.
0: Ay, Dios mío.
1: Pero ya lo estoy diciendo. Y se enojan. Pero es la verdad, mi diva.
0: No, a ver, pero es que no está
1: están
0: mal.
1: Están utilizando a Valentín.
0: Atención, y nadie discute eso, ¿eh? Es su herencia. Valentín es su familia.
1: Claro, su
0: por
1: familia,
0: supuesto
1: por
0: que
1: supuesto.
0: El personaje icónico y la música de Valentín Elizalde es ocupable por ustedes como la familia.
1: Sí,
0: ¿por
1: claro,
0: qué? Porque
1: claro,
0: les pertenece. Eso no lo quita nadie. Pero también les quiero pedir que recuerden que Valentín es quien es hoy en día porque hubo sí, un excelente trabajo de promoción después de que nos dejó. Porque
1: no, claro,
0: cuando Valentín se marchó, se hizo todo lo necesario para que Valentín
1: para
0: fuera convertido
1: con ese,
0: en el claro, ídolo que hoy es.
1: Claro,
0: en
1: un ícono.
0: Entonces, si ustedes quieren que esto prospere de diferente manera, solamente se ocupa una cosa, un sí, excelente plan de promoción. Y eso requiere tres
1: no,
0: cosas.
1: No, espérame, Diva, ahí sí difiero, porque ya vinieron acá, ya fueron a Monterrey.
0: No, pero voy a esto.
1: Ver,
0: eso requiere tres cosas, nena, tres cosas.
1: Sí.
0: La primera, tiempo. La segunda, la gente adecuada. Exacto. Y la tercera.
2: Hagan su carrera cada uno y no se vayan a una arena cuando tienes un Telmex, que creo que quedaría perfectamente. Y con eso ya lo que ustedes lo hicieron.
0: Vengan y háganlo en el Metropolitan. Son 12,000 personas muy buenas.
2: No, hombre, son 3,000. En el Metropolitan son 3,000, mi diva.
0: Bueno, pues sí. Son pocas, pero se llenan. Hagan dos fechas.
2: ¿Estás de acuerdo? Hagan dos, tres fechas, pero no se vayan con la arena. Y perdón, aunque me hagan chucu-chucu. La verdad, no llenaron. Y la verdad, aparte, o sea, no, pues no. Y las fechas están mal. Estamos mal cuando quieres hacer un concierto desde en el que sea. Cuando va a empezar el mundial. Sea o no sea, le gusta, ya lo hemos hablado. Mi diva, Tere Aguilera oficial en Facebook, Tere Aguilera en Instagram, en TikTok, en YouTube. Y ahí está mi video, ese que no le gustó ni al manager ni a ellos. Bueno, ya me voy.
0: Anarro todo, Nina, bye.
2: Bye, bye. Más adelante seguimos platicando, mi diva. Esto bye. No se acaba.
0: Sí, bye. Nina, aquí estamos, Nina, bye.
2: Bye.
3: Ellas fueron las divas.
2: Ay, no manches.
0: Se nos va a ahogar, se me hace que sí le hicieron algo a esta. ¿Qué horas son, Nina?
2: Son las 8:50, mi diva. Las 8:50.
0: Ay, Lolita, ya, ¿dónde está?
2: Me la pelation. Adiós.
0: Ay, bye. Ya, qué cosas.

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0: Regresamos rapidísimo, volvemos. Tenemos corte comercial. Vamos a Maduritas. Y por supuesto en Guadalajara, puras buenas. No te vayas.
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0: En México, las 8:52.
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2: Mi querido gallo se va a poner de rechupete y hoy entran aquí al aire dos personalidades muy importantes de la radio en México. Yo estaba bien chiquito y no los escuchaba.
3: Honestamente, sí, la verdad es de que de los número uno de Radiópolis, de lo más chido, ya saben, obviamente, puro top one.
2: Aquí están el Estanca y el señor Videgaray.
4: ¡Cocodrilo y gallo! ¿Cómo les va? Buenos días.
2: Mi querido Estanca, ¿dónde andas?
4: Estoy aquí en México, estoy muy contento de estar en Chilangolandia. Qué una bonito. Vez más, porque hay un proyecto especial del cual les vamos a platicar el día de hoy. Está conmigo Eduardo, así que hola, ¡adelante,
2: Lalo.
4: Mi querido compinche!
2: ¡Hola, Lalo!
5: ¿Qué pasó, mis animales consentidos y Lalito. Favoritos? Oigan, estoy muy orgulloso, estoy muy feliz de estar al aire en La Qué Buena.
2: ¡En eso! De la mañana, el show que va para arriba.
5: ¡Eso!
4: ¿Sabes qué? Buena. Nunca me encanta. Aprendí a hacer eso que hacen ustedes. Quiero, güey. Saber hacer qué bueno.
3: Ah, la radio. La radio.
4: No me sale.
2: Es muy fácil, mira. Te vas a poner la mano en el cuello hasta acá.
5: Ajá.
2: Y vas a golpear un poquito así como.
5: Aquí suena.
2: Y vas a poder decir, aquí suena. La qué buena. La qué buena.
4: Eso, güey. Ese tipo de cosas que son del locutor de verdad, no las sé hacer.
2: Qué bonito.
4: Bueno.
5: Oye, qué buena rola estamos oyendo.
2: Nosotros queremos aprender a hacer lo que ustedes saben hacer muy bien, que es billetes.
5: Sí. No, por favor. Trabajamos en la misma empresa. ¿De qué estás hablando?
4: Lo que pagan en esta empresa, güey, por favor.
3: Sí.
5: Ya parece, qué gusto saludarlos y qué gusto que nos reciban, porque estamos muy contentos y aquí en esta quita preciosa se le queman las habas de contarles de su delantera.
4: Es nuestra delantera, estamos muy contentos. La delantera es un proyecto que de hecho se les ocurrió a las mentes que comandan esta empresa. Dijeron, ¿por qué no hacemos una travesura? Y la travesura es tener un programa que esté simultáneamente en el grupo radiofónico más importante del continente, sino del mundo.
5: ¿Qué es este?
4: También va a estar involucrado Imagen Televisión con tele abierta.
2: Qué bonito.
4: Va a estar por ahí, Claro Sports. Vamos a estar en todas las plataformas.
5: Haz deporte.
4: O sea, YouTube, más deporte. Y bueno, este es un esfuerzo conjunto en el cual no van a poder escapar de nosotros. Nuestra delantera les va a entrar por todos lados simultáneamente.
2: ¡Colombo!
4: ¡Está bien! ¡Está chido!
2: Sí, no, pues ¿quién no ha soñado con eso? Yo lo que más quiero es que la delantera entre por todas partes.
5: Ay.
2: ¿No? Y que se disfrute, porque obviamente es un esfuerzo conjunto. Es mucho movimiento, es mucho estrés. A veces hay que vitaminarse para lograrlo, pero de que se puede, muchachos.
3: Y más chido que sea.
4: Ya no me vitamino, ¿eh?
3: Y más chido que sea la delantera. Era del Estaca y de Videgaray, que es lo más importante de todo. Y que además traen invitados y todo, ¿no?
5: No, hombre, ¿cuáles invitados? Nosotros somos unos colados ahí, entre un grupo de profesionales deportivos de primer nivel.
4: Así es.
5: A ver, yo puedo decir el nombre de quién va a estar con nosotros y le ponen un guau así como que acaban de
3: poner. Órale, órale.
5: Me encanta. Va a estar con nosotros Alberto Lati. No, pues se quedó corto el guau, porque Alberto Lati...
4: que merece el guau.
2: Es que es grabado, mijo. No,
5: Lati es como decir que tenemos al Messi de los micrófonos.
2: ¿Cómo no?
5: ¿Quién sabe más de fútbol en este país que Alberto Lati y de los deportes en general? ¿Quién tiene más carisma y es más divertido y es más guapo?
4: Y es más guapo. Nadie es más guapo que Lati, estarán de acuerdo, señores. No hay nadie más bonito.
5: Sí, claro. No lo somos convencidos.
3: Sí,
2: siento que estamos hablando de otro continente, pero está bien.
3: No, me gusta su chamba.
4: Es de otro mundo. Es de otro mundo el
5: somos guapos para el radio.
2: Exacto.
4: Pero bueno, para balancear el asunto de la belleza física del señor Lati, la mía y la de Eduardo, que es nula. Tenemos
5: así
4: a una
5: es.
4: De las mujeres más talentosas y más bellas y más agradables y que más sabe de fútbol en
5: aquí
4: México.
5: Aquí sí se van a ir de nalgas.
4: Cantú.
2: Ahí sí. Wow. Sí. Y ahí sí, la neta, qué belleza de mujer y se las sábanas de todas, ¿eh? Mis respetos para mi Pati.
5: Está cañona para el fútbol. Sabe muchísimo Pati de fútbol.
2: Sí.
5: Ha sido hasta directora técnica. Y realmente le entiende a todos los temas, le entiende más al fútbol que nosotros. Entonces te digo que somos unos colados entre estos dos expertos que nos van a dar la visión pues más profunda para los más clavados de amo sus efectos.
4: Pero hay más, Eduardo, tenemos más. A ver, sí. Félix, que va a estar con nosotros.
5: ¡Wow! Félix Fernández, que lo recordarán si son fans del Atlante.
2: La Pelangocha, ¿no?
5: No, esa era Maribel Fernández. Pero estaría increíble que estuviera la Pelangocha. en la delantera. No, la pelangocha pues la interpretamos el Estaca y yo.
4: Exacto,
5: y no nos queda de otra. Pero bueno, tenemos este concepto que va dirigido también a la gente que está clavada en el fútbol, ¿no? Que conoce quién es fulanito, sí, y perenganito y demás. Pero también hay mucho villamelón que se acerca al mundial en esta temporada, pues para disfrutar de la diversión.
0: Sí. Como debe de ser, además.
5: ¿Ustedes son pamboleros, los dos?
3: Nada. No, la neta casi no.
5: ¿A qué equipo le van? A ver.
3: A las Chivas.
0: Igual.
5: ¿Los dos le van a Chivas?
0: Sí.
5: ¿Son Chivas hermanos?
0: Para que veas que no sabemos nada de fútbol.
5: Nada.
4: Pero bueno, el chiste es atraer a todas las personas como ustedes, como yo, que pues, ocasionalmente vemos fútbol, pero pues realmente no es una pasión, y que también se diviertan. Entonces, vamos a traer una serie de cuestiones interesantes, como por ejemplo, una técnica imbatible para que puedan disfrutar de las jugadas, porque no podemos, por ejemplo, en televisión enseñar las jugadas. De hecho, ni siquiera podemos decirle a la justa deportiva por su nombre. Entonces, tenemos una serie de malabares.
5: Pero ahorita sí, ¿no? Ahorita sí podemos decir el mundial.
4: Ahorita sí, el mundial.
5: Mundial.
4: Vamos a tener cosas muy bonitas. Vamos a tener, por ejemplo, argentinos deliciosos. No les digo qué les vamos a hacer, ni qué les vamos a usar, pero vamos a tener
5: argentinos deliciosos.
0: ¡Ah, caramba! ¡Está acá! Vamos a tener otro entendido.
4: Brujería.
5: De esos que sí saben de fútbol.
4: Exacto, y brujería y
5: magia negra.
4: Vamos a tener magia negra, y bueno, pues vamos a tener evidentemente a una gran batería de personajes que van a estar reportando pues desde los estadios.
5: En Canadá, en Estados Unidos vamos a tener reporteros, vamos a tener también aquí en México, en Monterrey, en Guadalajara, una cobertura total y completa a pesar de no tener derechos de transmisión.
0: Qué bonito. Una cobertura como de chocolate.
3: A pesar de no tener derechos.
0: Pues es la verdad.
4: Es cierto, no los tenemos, pero bueno.
5: La verdad, okay. Sí, aquí en radio sí los tenemos.
3: Claro,
5: aquí en radio,
3: claro. Sí.
0: A ver, cuéntenmelo todo aquí entonces, sí, por favor. La delantera va a ocurrir simultáneamente en todas estas plataformas.
5: W Radio, así los es. 40 principales, Claro Sports, Haz Deporte y Imagen Televisión, perdón, Imagen Televisión.
0: ¡Oye! ¡Qué buena!
3: Sí, nos acaban de informar que también en la ¡Qué buena! Se va a transmitir.
4: ¡Eso! ¡No, no puede ser! ¿De verdad?
5: ¿En serio?
4: ¡Wow! Así que sí, ¡wow! Ya tenemos
0: también. Vamos a poder mandar el botón para que de repente este que diga, ¡y estamos transmitiendo desde
4: la
0: ¡Qué buena!
5: ¡Qué buena!
0: ¡Ahí
5: está! ¡Qué buena!
0: ¡Qué buena!
5: Este es el pináculo de mi carrera. Finalmente logré llegar a la ¡Qué buena!, la estación más oída del universo.
0: No entendí cómo era el asunto del pináculo, pero está
4: el pináculo.
3: Tú no eres
5: el culmen.
3: Dijera Yáñez, tú no eres el pina de nada.
4: Exacto. Tú eres el puro
0: empina de
4: o el gallo.
5: El pináculo. No, muchachos, son unas bestias de la radio. Son unos animales, no hay duda.
0: Chavos, gracias, de verdad de corazón.
5: Ah, pero espérame, me faltó algo. Me faltó decir el horario.
3: Sí,
0: cierto.
5: 7 a 9 de la noche, y lo más bonito, de lunes a domingo.
4: Desde los días.
5: El 10 de junio arrancamos un día antes del mundial para calentar motores, y de ahí hasta el día de la final, todos los días de lunes a domingo, 7 a 9, la delantera con el Estaquita Precioso, Lati Precioso y Vaticantú.
0: En un set especial que se hizo para ellos, más de 17.5 millones de euros para construir el set especial en Plaza Carso para este señor.
4: Exacto.
5: Ahí y estar,
0: sale un refrigerador con 6 latas de refresco, no más.
4: Y ya. Sí.
3: Y 3 ya.
4: Oigan,
3: están
4: de
3: vacías.
4: Verdad.
5: Oigan, soy
4: qué gusto estar
5: fan
4: en este programa. Sí, somos fans y gracias por recibirnos, gracias por, además de todo, darnos esta buena noticia de que
5: son
4: vamos
5: la
4: a estar
5: verdura del
4: qué
5: caldo
4: también.
0: No, hombre, mira.
4: Y de verdad, nuestros respetos y
5: la admiración profunda
4: desde aquí.
0: Al contrario, la admiración es nuestra y el respeto es también de nosotros para
5: es
0: ustedes.
5: Es nulo.
0: Nos encanta. Nos encanta el saber que en esta empresa, si algo han hecho bien es en conseguir a gente ligeramente torpe y después hacernos
4: exacto
0: grandes. Así que muchísimas gracias.
4: Correcto.
5: Gracias.
3: Muchísimas
5: gracias. Un placer. Les mandamos un abrazo. Igualmente.
3: La delantera.
5: Igualmente. La que buena.
3: En la que buena.
0: Aquí suena la que buena.
3: Oigan, muchachos, con todo.
4: Ese fue Julio.
0: Exacto.
4: Ese fue Julio, güey.
5: Sí.
0: No fue Julio, güey.
3: Sí, soy yo,
4: pero. No, ya sé, pero fue la voz de Julio. No, es que están oyendo el radio, no saben quién es Julio, pero es nuestro jefe.
3: No, ¿cómo no? Sí saben, es
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4: Eso. Que parece que carga los testículos en una carretilla. Tiene una voz tan grave.
3: Está acá.
4: Que parece que se los tienen que cargar.
5: Es que es un hombre de verdad, Julio.
3: Cábalo.
5: años.
0: Oye, te aplico la de, está que esa palabra, no.
3: No.
0: Esa palabra, no.
4: No.
0: Cámara, vamos, testículos. Ya el momento. Música, música, testículos. Música, música.
5: Adiós.
3: La delantera en la que buena.
0: Bye, cornetos, los amamos.
3: Adiósito.
0: Adiós, igual.

0: Llegó el momento de hacer una pausa solo para la gran cadena internacional de La Qué Buena, porque hoy no hay cortes comerciales.
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0: Vamos a la pausa y volvemos. 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
0: Son las 9:23. 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

¡Vámonos! Pues oiga, seguimos disfrutando a través de la comedia. ¡Qué chulada! ¡Qué chulada! ¡Qué chulos ojos! Los que tienen salir. Un saludo para el ojo de cíclope, mijo. El llorón. Un saludo para el llorón. Seguimos disfrutando con más a través de la comedia. Amigo, pongan otras dos cancioncitas, por favor. Y ahí me hablo cuando acaben. Seguimos disfrutando a través de la quebrada. 322-22-11-590. Ya, échame las dos. Por un ratito.

0: Seguimos a través de La Qué Buena. Ya nos estamos despidiendo. Ya nos vamos. Gracias a Dios.
1: Ya nos estamos despidiendo, pero de esta hora, mijo. De esta hora. Sí, de esta hora. Apenas va a ser la una de la tarde. No me asusten. No te asustes. Ni te espantes. Que es la una casi de la tarde. Son las 12:54, mijo. Vamos a seguir disfrutando a través de La Qué Buena. Nosotros seguimos por acá alimentando a la bestia que llevamos dentro. ¡Suéltala y arráncatela!

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La 1:14 y seguimos disfrutando usted y yo a través de la que buena, gozando de este día que está con calorcito. Ya queremos la lluvia, ya queremos que llueva la Virgen de la Cueva. Sí, ya necesitamos que nos echen por acá. ¿Eh? Échamelos, mijo, ya échamelos, por favor. Ay. Sí, ya necesitamos agüita para sacar los mecates. Y colgar la ropa, ¿da? Importantísimo. Sí, ya es hora, oiga, ya el calorcito está pero bien tremendo. Hidrátese, tome mucha agua, por favor. Para que no se me ponga usted medio malito. Coma bien. Ay, yo también me quiero comer algo acá sabrosón. ¿A poco no? Oiga, pues vámonos con más a través de la que buena. Dice por aquí mi queridísima Judith Hernández: buenos días, diamante. ¿Me puedes complacer con una canción? Esa rala, nada más y nada menos que Loco Solitario de Pequeños Musical. Dice: cómo no, con muchísimo gusto. Ándale pues, suéltamela con esto que dice y suena así, miro. 1:15, ya la 1:15. Qué buena música.

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0: 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Es la 1:22. 1:22.

Vamos a continuar en la 1:00 p.m. con 24 minutos, seguimos disfrutando a través de la Qué Buena. Gracias por estar con nosotros, gozando de este riquísimo día calientito, pero muy sabroso, oiga. Seguimos, cómo no, con más. Recuerde que mañana nos vamos a estar escuchando en punto de las 10 de la mañana hasta las 12 del mediodía, porque mañana ya viene el Vivi, ¿verdad, mija? Ya se acerca por acá, ya viene en camino desde... Viene en burro y viene desde Europa, desde Uruapan. Viene que no es lo mismo, pero es igual. Entonces, mañana le damos la bienvenida a mi compa Vivi, así que ya lo sabe usted. Comuníquese con nosotros a los teléfonos en cabina 322-22-11590. 1:25 y seguimos con más a través de La Qué Buena.

0: la temperatura.
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Y seguimos ya en la 1:00 p.m. con 40 minutajos. Casi nos estamos despidiendo. Estamos en la recta. Ya estamos en la recta final. Ah, qué buena canción, ¿eh? Oiga, pues vamos a continuar con más. Vamos a complacer con una canción que por acá nos están solicitando con muchísimo cariño. Dice así: Diamante, buenas tardes. Saludos para Tacos Goya. Un abrazo fuerte. ¿Nos podrías complacer con una rolita muy viejita pero muy bonita de banda Toro, La noche en que Chicago se murió? Pero es un clásico. Es un clásico de clásicos de clásicos. Un abrazo entonces para Tacos Goya. Cuando gustes, Goyita, mándanos un... No, un saludo no, mándanos un kilo de tacos, ¿no? Para que sí, hombre. Ah, pues, suéltala, criatura.

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0: Ahora sí, ha llegado el momento de decirle a usted adiós. Muchísimas gracias por este increíble y magnífico día. Cuídese mucho, pásesela bonito, que esté usted increíblemente bien. Mañana nos estamos sintonizando a través de la Qué Buena en punto de las 10 de la mañana. Así es. Gracias a todos ustedes por estar con nosotros. Mañana ya llega el Vivi. Bendito sea Dios, mijo. Qué bárbaro. Qué bárbaro. Ahora sí me agarraron. Me amarraron como puerco. Sí, mijo. Oye, me dieron con todo menos con miedo, ¿verdad? Mi querido Alex, cuídate mucho, mi estimado Olvera, pásatela bonito. Él se va a quedar por aquí con todos ustedes todavía echándole galleta un ratito más. Se van a quedar, por supuesto, con el circo, ¿va, mijo? ¿Sigue el circo? ¿Sigue el circo? Cuídense mucho y hasta mañana, Dios mediante. Sea feliz, no se meta nada. Digo, no se meta en la vida de nadie. No, métase lo que quiera. No se meta en la vida de nadie. Sí, o sea, no, en la vida de nadie no se meta. Métase lo que quiera, eso sí. Vámonos pues, mijo. Arránquesela. Cuídese mucho y hasta la próxima. Mi nombre es Alberto Cobas, el Diamante. Mañana nos escuchamos. Así nos escucha usted. Nos encuentra usted en todas las plataformas digitales. Alberto Cobas, el Diamante. Vámonos pues, papito. Hasta la próxima. Hasta mañana. Bye bye. Bye bye.
1: 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La temperatura
0: 32 grados centígrados.
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0: Señoras y señores, familia de la Qué Buena, bienvenidos al circo. ¿Cómo están, hombre? Saludos a la gran cadena que se conecta en este momento. Oigan, hoy mi compa el Correcaminos tiene una actividad en las calles de la Ciudad del Morro. Hoy no va a venir, pero tenemos un invitado. Vamos a cantar, van a echar rolas. Trae boletos, trae la guitarrona, trae un invitado también. Voy a presentarlos de una vez. ¡Vámonos, Ricky! Familia, él es de casa. Ustedes lo conocen, lo han escuchado en el circo, lo han visto en los escenarios de la Qué Buena. Mi carnal, te quiero mucho, carnal. Mi compa Lele, Daniel Munguía, ¿cómo estás, carnal? ¿Cómo andas?
1: También te quiero mucho, Virrino. No, contento de estar por acá. Qué chido poder estar otra vez en Guadalajara y aquí en mi casa, el circo de la Qué Buena.
0: Es tu casa, mi Dani. Qué emoción, en serio, tenerte por acá. Oye, vamos a platicar porque tienes evento, tienes concierto en el Galerías.
1: Es correcto.
0: A ver, bueno, ahorita platicamos de eso. Va. Fecha, ¿y traes boletos? ¿Verdad?
1: Traemos boletos, traemos para la gente que quiere ir al concierto porque traigo muchos invitados y uno de ellos me hizo el honor de acompañarme el día de hoy, me va a estar acompañando esta semana porque también es un gran talento. Un gran amigo que quiero mucho, de Rosario, Sinaloa.
0: ¿Del Rosario?
1: Del Rosario,
0: ¿de dónde
1: Sinaloa?
0: ¿De es esta gran mujer? ¿Cómo se llama?
2: Lola Beltrán.
0: ¿Lola Beltrán?
1: Lola Beltrán.
2: Sí, es mi tía. Es mi tía.
0: ¡Ah, neta!
2: Es mi tía. ¿Neta? Lucila Ruiz.
0: Señoras y señores, familia, le damos la bienvenida a mi compa Adrián Ruiz.
3: ¡Cómo
0: estás, compadre!
3: Muchas gracias por el espacio, carnal. Aquí venimos a acompañar a mi compita Daniel. Muchísimas gracias. Venimos con todos los poderes. Vamos llegando, pero aquí andamos al 100.
0: Oye, ¿llegaste a Guadalajara hoy?
3: ¿Mande?
0: ¿Apenas llegaste yo a Guadalajara?
3: Sí, sí, carnal. Venimos un poquito amanecidito, pero...
1: Hombre, es que pura chévere allá, carnal.
3: No, nada de eso,
0: Es que por el calor allá, carnal, pues calor. Antoja, ¿no? Unas dos.
3: Bueno, que veníamos sin aire porque...
1: acá también está haciendo mucho calor ahorita, ¿eh?
3: No se compara, güey, ya, la neta.
0: ¿Sí, va?
1: No. Allá es otro cotorreo.
0: Allá está más pesado.
1: Hay que invitar al Rino, hay que invitarlo allá.
3: No, tiene que ir a Rosario, Sinaloa.
0: Vamos.
3: Daniel ya ha ido.
1: Son complicadas, allá las amanecidas son buenas, ¿eh?
0: Me dijo Alele, me dijo mi carnal que allá se come chido. No, y yo soy gordo, como verás, yo soy gordo.
1: Los mariquitos, ¿qué tal?
3: Unos mariquitos,
1: ¿cómo se llama?
3: No sé si un aguachilito.
1: Un aguachile.
3: No sé si te gusta el pescadito. Uy. Zarandeado. Ay, mijo, el mar, la cheve.
0: Ya basta, Adrián.
3: Ya los dejo. No, nos vamos a llevar, güey.
0: Oye, qué rico, en serio. Familia, bienvenido, mi compa Adrián, mi compa Lele.
3: Muchas gracias.
0: Vamos a ir con música. ¿Traes música nueva, mi Dani?
1: Traemos música nueva con Mi Amante Estoy Mejor. Una rola para esa gente que pues le gusta la, la vida recia, pues.
0: Tranquilo, Daniel. Pues qué broncas traes, ¿o qué?
1: No, nada. Pero ¿a poco no se come rico cuando huele a peligro? Dirá mi compa Jorge Medina.
0: Tiene toda la razón, Adrián, ¿eh?
3: Así es.
1: ¿Tú has tenido amante, Rino?
0: Fíjate, yo quisiera platicarte esa historia, Lele, pero... se me hace que no tenemos tiempo.
1: No hay tiempo. Bueno, pero la gente sí nos va a poder platicar. Y yo la voy a invitar al Teatro Galerías conmigo. ¿Qué te parece?
0: Arre, ¿traes boletos?
1: Traemos boletos.
0: Van a echar rolas, mi Adrián.
3: Ah, ya chingo la que quieras.
0: Erro, eso. Vamos con música, familia. Invitados de hoy, mi compa Lele, Daniel Munguía y mi carnal Adrián Ruiz. Estamos en vivo en el circo. Ya regresamos, ¿eh?
1: Regresamos.
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0: Son las 2:14.
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1: Familia del Circo de la Qué Buena, invitados de hoy, mi compa Adrián Ruiz.
2: Desde el Rosario Sinaloa para el mundo, viejo.
1: Oye, mi compa Adrián, te trajiste la guitarrona. Sigamos. ¿Qué onda, Lele? Dani, ¿te vas a aventar una rola o qué?
3: Nos aventamos, tenemos una muy padre que la pueden ir a escuchar en Spotify. Es un cover muy, muy bonito que grabamos justamente en Rosario Sinaloa. Se llama Jardín Olvidado, es un cover muy, muy popular.
1: Ok.
3: Y pues cuando me la presenta Adrián, que podamos hacerla. La sacamos anoche, en esos días sacamos el video oficial.
2: Oh, salió.
3: Y
2: de
3: fue una buena fiesta.
2: La grabamos en el estudio y el otro día le hicimos el video en caliente.
1: Oye, entre ustedes hay química, ¿eh? Yo sé que se conocen ya hace mucho tiempo.
3: No hay química. Ya, ahí hemos venido juntos, hemos.
1: Adrián, vale. Yo conocí a la Lili primero, güey. Yo lo conocí primero al Dani. Inclusive ya tuvimos ahí uno. Ah, no, eso no lo puedo hacer.
2: No sé si tú ya dormiste con él.
1: Ah, no, también no. Porque no quise. Me dijeron que era maníaco y dije, no quiero.
3: No. Sí. Soy tranquilo, pues. Soy de Guadalajara. ¿Qué fama tenemos los de Guadalajara?
1: Claro, sí.
3: Somos trabajadores, somos guapos.
1: Importados. Somos, bien.
2: Todo bien. De vez en cuando, como que. De vez en cuando.
1: Oye, échense la rola. ¿Hay modo o qué?
3: Sí. ¿Lo lamentamos?
1: Los micrófonos son suyos, muchachos.
2: Allá va, Jardín Olvidado, disponible en todas las plataformas digitales de su compa Daniel Munguía y Adrián Ruiz.

0: compa Rino, ahí está nomás. ¡Ay, nomás! ¡Ay!
1: Sí. Saquen un bote, como dice la Jan Sinaloa, ya, ¿cómo que, Adrián?
2: Ya entró la sed, esto es sinaloense, ¿qué te diré?
1: Oye, qué perro toca la guitarra, mi compa Adrián, ¿eh?
2: Oh, muchas gracias.
0: Es músico, es productor. Bueno, compa Adrián, mi disco sale el 10 de junio, ya próximamente, okay. El día de mi cumpleaños, ahí para que me feliciten.
1: ¿Cuándo es tu cumpleaños?
0: El 10 de junio.
1: No,
2: una vez le cantamos las mañanitas.
1: Adrián, te voy a decir algo, carnal.
2: Dígame.
1: Si un día te invita a su fiesta, la Lele. Es una destrucción ir a su fiesta, ¿eh?
2: Permíteme.
1: Salió bien al policía.
0: Ya le ha tocado, el año pasado le tocó.
1: ¿Ah, ya te tocó?
2: Me la sé su fiesta ya, no, hombre, su fiesta.
0: Ya no me quieren invitar ni a mis fiestas ya. Dicen que sí, salen todos inconscientes.
2: Dice, mamá, vamos a hacer una fiesta, pero no te invitamos, güey.
0: Pero no beber alcohol, no. Dicen.
1: Ah, no beber alcohol.
2: Nada, es que a mi compa le cae mal el tequilito. Está prohibido que tome tequila ya.
1: Oye, Vialele. ¿Cuándo sale tu disco, carnal?
0: Sale el 10 de junio, ya pueden encontrar, te voy a platicar la rola que más adelantito van a poder escuchar, Con Mi Amante Estoy Mejor, ese fue el primer single, y viene ya el álbum completo, pero aprovechando que está Adrián fue el productor de este álbum que se llama Me Acuerdo, Pero Ya No Duele. Son canciones muy emblemáticas para mí, porque vienen compositores como Marco Antonio Solís, Juan Gabriel, viene Joan Sebastián, Jorge grandes Medina, temas, que son grandes del regional, personas que han puesto en alto el nombre de México.
1: Puro más gallo, puro pesado.
0: Más aparte, pues bueno, mi letra ahí que le he puesto, y pues el Adrián ahí le puso la magia pues de todo este género que viene de Sinaloa, que es como la banda, ¿no? La banda sinaloense.
1: Claro.
0: Y le puso
1: claro,
0: todo ese toque, entonces estoy muy contento pues de poder estar... hoy con él, y pues le agradezco mucho porque para mí es un gran artista, es alguien que admiro y que quiero mucho.
2: Más que nada, gracias a ti por la confianza, ¿no? La neta, pues algo que él me pidió, yo quiero algo que sea
0: algo sinaloense. Soy un egocéntrico, yo quiero tomar y escucharme a mí.
2: No, es que fíjese, al grado de que estaba grabando y se metía en el papel.
0: Sí.
2: A de cuenta que tengo un concierto la Juanga.
1: Oigan, vamos a ir a un corte comercial.
2: Claro que sí.
1: Al volver, vamos a platicar, traes una rola también tú, mi
2: sí,
1: compadre.
2: Carlito, también traigo
1: ¿Corazonada se llama?
2: Corazonada, también traigo mi álbum que se titula Una Corazonada.
1: Ahorita vamos a platicar, vamos con música, familia. Tenemos invitados hoy en el circo, mi compa Daniel Munguía, Alele, y mi carnal Adrián Ruiz. Ya volvemos, familia.
2: ¡Ánimo, ánimo!
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1: Ya son las 2:27.
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0: ¡Vamos a la pausa! ¡Alele! Tus redes sociales, carnal. ¿Cómo apareces?
1: Sí, carnal, me pueden encontrar como Soy Daniel Munguía. Soy Daniel Munguía en todas las redes sociales: Instagram, YouTube, Facebook. Y pues para que vean todo lo nuevo que traemos acá de este lado, de parte del payaso del pueblo.
0: Eso, y mi compa Adrián Ruiz, ¿cómo aparece en las redes, carnal?
2: Salgo como Adrián Ruiz Oficial en todas las redes sociales disponibles.
0: Oye, ¿se van a jalar una rola más o qué?
2: Claro que sí, carnal.
0: Vamos al corte, ahorita regresamos.
1: ¡Al volver!
0: 2:30.
3: La temperatura.
0: Hace calor, 30 grados centígrados.
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0: claro, sí. Te has ido transformando, te has ido pegando lo que está sonando, carnal, y ahorita ya le estás dando al público ya adulto, pues.
1: Es una evolución, bueno, siempre busqué ser muy honesto conmigo mismo. Okay. Y llegó un punto ahorita después de que estuvimos en la gira de Grupo Firme con las avanzadas y que estuvimos en antros y todo ese rollo, la verdad es de que descubrí esa nueva faceta que pues tenía muy guardada mía, ¿no?
0: Ahí y está el billete, dijiste.
1: ¿Sí? No, empecé a pulirme, pues dije, si conecto con los borrachos, pues. Si conecto con los borrachos. Y dije, bueno, ¿qué voy a buscar hacer? Pues bueno, hacer un concepto donde la fiesta, pues sí, el payaso te lleve a pistear, a cantar, a llorar, a jugar con esas emociones, porque al final de cuentas el payaso es el artista más completo, porque puede hacer magia, puede sí, hacer cosas infantiles, puede hacer cosas para adultos, y pues bueno, entonces eso busqué con esta nueva faceta, que es pues música romántica. O sea, lo único que hago, le canto al despecho, porque como tú lo sabes, claro, pues me rompieron el corazón en algún momento.
0: Y varias veces, o sea, sí. Tema delicado, familia, sí. Yo creo que no es momento de tocarlo, porque no tenemos alcohol aquí en la cabina, no está permitido. Pero yo te conozco, Dani. A ver, entonces, ya me tocó verte en el Galerías, sí, en un Ria Fest junto a Teo González.
1: Es correcto.
0: Pero ahí aventaste tu show de comedia, tu show ¿sí? de para niños.
1: Sí, bueno, era un sketch familiar, okay, pero ahora va a ser totalmente de música regional.
0: Musical.
1: Y traigo invitados también.
0: ¿Con banda?
1: ¿Con banda? ¿O qué? Con banda sinaloense.
0: ¿Cuándo, Dani?
1: Banda sinaloense, 4 de julio. Ahí para que vayan, voy a tener muchos artistas invitados. Uno de ellos obviamente va a ser mi compa Adrián Ruiz. Vienen unos amigos que se llaman Los Posas, que también son de Toluca.
0: Ah, claro.
1: Vienen varios cantantes. El jueves voy a destapar uno de los que va a estar de invitado también.
0: Ya sé quién.
1: Estuve en una banda muy famosa aquí de Jalisco.
0: Sí, ya sé quién. Ya
1: aquí
0: sé
1: de Jalisco.
0: Quién, ya sé quién.
1: Y viene otro invitado muy grande, pero él estuvo en otra banda muy famosa, pero allá de Mazatlán.
0: No podemos adelantar nada, ¿eh? Nada.
1: Son las pistas nomás, pero okay, es un cantante muy popular, también es un gran artista, él se quiso apoyar en este proyecto y pues...
0: ¿Me dejas dar un segundo de pista?
1: A ver si...
0: ¿Un segundo de pista nomás?
1: A ver, échale.
0: Nada más un segundo.
1: A ver.
0: Ya.
1: Ándale.
0: Ya fue todo. Ya.
1: Un segundo de pista. Y los demás, ¿qué te puedo decir? Son grandes artistas también. Son grandes artistas.
0: Ya.
1: Pero... ellos tienen una dupla muy bonita y que han estado también en grandes escenarios. Y bueno, no te quiero adelantar, pero son más de casi 10 invitados los que tengo para el Teatro, okay, Galerías. Y vénganse, por favor. También estoy viendo la posibilidad de traer la nostalgia. Hay unos amigos que quiero mucho y que juegan mucho con eso. Ahí les dicen cumbia. Son unos muchachos de cumbia.
0: Okay.
1: Y que también ahí vamos a grabar algo, si Dios quiere, ahí van a poderlo ver en las redes sociales en estas semanitas. Estén muy al pendiente. Nos vemos en el Teatro Galerías.
0: 4 de julio.
1: Invitados. Daniel Munguía, es un concepto para echar chévere, para echar tequila, para disfrutar, para cantar, y vamos a desvelarnos hasta que el cuerpo aguante, hasta que el cuerpo nos desobedezca.
0: Uy.
1: Quiero hacer algo, fíjate, y eso es real, ¿eh? A ver, aparte de llenar todo el Galerías, mi meta es romper el récord en el Galerías de venta de alcohol. Quiero que la gente pistee, quiero que la gente cante, mi meta es de que todos salgan disfrutando y que se olviden un rato de los problemas. Vamos a desconectarnos. Daniel Munguía, todos los éxitos, más aparte todas las canciones nuevas de este álbum, vamos a poder disfrutar Daniel Munguía en concierto. Banda sinaloense.
0: Dani, los boletos ya están a la venta, pero sí, aquí también en La Qué Buena tenemos boletos. Pero claro, si los quieren comprar, ¿dónde, carnal?
1: Los pueden comprar en taquillas del Teatro Galerías o también los pueden comprar en Boletia, ahí en internet. Ahí les voy a dejar el link. En mi Instagram también viene el link de donde pueden adquirir sus boletos. Vayan porque pues no hay muchas promociones y La Qué Buena tiene la exclusiva, que es la única estación donde van a poder llevarse sus boletos.
0: Hay algunos boletos aquí en cabina. A ver, Dani, hay una rola. Se llama Con mi amante estoy mejor. Platícame esta rola, ¿qué rollo?
1: Con mi amante estoy mejor, me inspiré mucho en una relación que tuve cuando estaba más chico.
0: ¿Tú la escribiste?
1: Sí, cuando tenía como 16 años.
0: Okay.
1: Y pues era canijo, pues. Entonces claro, me tocó ponerle ahí... pues el karma me lo regresó. Pero Con mi amante estoy mejor implica para toda esa gente que... pues le gusta el peligro.
0: Uy, qué buena rola. Fíjate que no, yo
1: es como
0: no
1: un dulcecito,
0: ¿eh?
1: Es como un dulcecito, el amante, ¿no?
0: Oh, sí, claro. Yo quisiera tocar el tema, familia, pero no, ahorita no se puede. Porque no voy a empezar a llorar. Oye, esta rola tú la escribiste.
1: Yo la escribí. Con mi amante soy mejor, yo la escribí. Es mi primera canción públicamente que sale a la luz. Y pues qué mejor, tan producida por mi compa Adrián Ruiz con la banda. Y pues estoy muy emocionado de Con mi amante estoy mejor. Ya está el video oficial en las plataformas de YouTube. Es un video que solo puede ver también la gente adulta, porque trae escenas así bien cachondotas.

0: Sí. Es que yo le dije al Dani, a tu video le hace falta unas morras, acá así como acá de las del video de 50 Cent, así andas acá. Así bueno, como gelatina, que se muevan como gelatina.
1: Una curiosidad es que me dio mucha pena grabar las escenas de la cama, ¿eh?
0: ¿Ah, tiene eso?
1: Sí.
0: ¿No lo has visto?
1: Sí.
0: No lo he visto. Aunque lo voy a ver.
1: A ver, que la gente ahí me etiquetan, soy Daniel Munguía, que ya vieron el video, que nos está escuchando la Qué Buena, porque vamos a regalar unos pases para el concierto en el Teatro Galerías, 4 de julio.
0: Dani, es tu rola, es tu casa. Adelante, presenta la carnal.
1: Con mi amante soy mejor, Daniel Munguía, el payaso del pueblo.
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1: Ya sacaste la guitarra, mi compadre. ¿Qué
2: tú
1: rollo?
2: Dices, ¿tú dices?
1: ¿Qué onda? ¿Te va a echar la nueva?
2: Claro que sí.
1: A ver, vamos a platicar un poquillo, familia. Tenemos invitado también a mi compadre Ruiz. Oye, va a estar con el Dani el 4 de julio en el Galerías también.
2: Sí, carnalito, nos va a tocar acompañar a mi compa Dani ahí. Vamos a estar con todos los poderes. Vamos a estar cantando los éxitos que traemos ahorita. Arre. Con nuestras nuevas cancioncitas.
1: A ver, traes música nueva, ¿qué rollo?
2: Sí, carnal.
1: ¿Ya está en las redes sociales?
2: Ya está en las redes sociales, ya la pueden encontrar en Spotify, en Amazon, donde ustedes guste.
1: ¿Cómo se llama la canción?
2: Se llama Corazonada.
1: Corazonada. El Adrián aparte de acá. Es lo que le estaba yo diciendo fuera del aire. Allá en Sinaloa, pues son corrideros, ¿no? Avientan
2: sí,
1: corridos.
2: Sí. Son corrideros, son de todo,
1: creo. Pero también hechas románticas.
2: Sí, le canto el amor y el desamor.
1: Uy, hijo de eso. No, mírate, es un tema delicado, Alele. Es un tema delicado. Compare, a ver, ¿escuchamos la rola?
2: Le echamos un pedacito.
1: Todos tuyos los micrófonos, carnal.

0: Corazonada. Para todas las parejitas enamoradas, compadre.
1: Bienvenido aquí a tu casa, el circo de la cuera.
0: Muchas gracias.
1: Mi compadre Ian Ruiz, qué perrona está la rola, güey.
0: Está muy bonita, la verdad. Es una canción que muy llegadora y especialmente para todas las personas enamoradas, para todas las parejitas.
1: ¿La escuchamos?
0: Claro que sí.
1: Por favor, es tu canción, preséntala, compadrito.
0: Se llama Corazonada. Su compadre Ian Ruiz.
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0: qué buena rola, ¿eh? Vamos a la pausa, familia. Saludos, cadena. Qué buena Patzingán. Qué buena Puerto Vallarta. Vamos al corte. Oye, invitados de hoy, mi compa Daniel Munguía, Lele.
1: ¡Ea!
0: Mi carnal Adrián Ruiz.
1: Ya volvemos. Volvemos.
0: Ay, perdón, cadena, son las 3 en punto.
2: La temperatura
0: 30 grados.
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1: Alele, Daniel Munguía, Alele, invitado de hoy en el circo de la Qué Buena, mi compa Adrián Ruiz. A ver, platíquenos qué rollo, el 4 de julio, ¿qué vamos a ver o qué va a haber? Aparte de alcohol y de, seguramente, mujeres, en el camerino de la Lele.
2: No.
3: Sí, las pidió.
2: Me porto bien, yo, pues. No, fíjate que vamos a poder escuchar éxitos, obviamente, de los más emblemáticos de banda. Vamos a tener éxitos también de mis invitados, que eso va a estar muy padre, ¿no? Es mi primer concierto, porque espero que sea el primero de muchos. Okay. Aquí en Guadalajara, donde vamos a poder disfrutar ya con este concepto, ¿no? De Daniel Munguía ya en el regional. Y lo que más me gusta es de que pues vengo acompañado. Okay. Y por la primera, ya me presentaron en galerías, pero nunca había hecho un concierto yo como estelar.
1: O sea, musical.
2: Musical, es correcto. Okay. Ahí para que la gente que nos está escuchando, voy a haber muchos invitados, va a ser como un festival muy padre. Y pues van a poder pasar una noche muy a gusto. Para que ese día, pensé hacerlo en sábado para que tuvieran la cruda el domingo y pudieran ahí echarse sus marisquitos. Así que si la gente quiere.

La gente que nos está escuchando, voy a llevar muchos invitados, va a ser como un festival muy padre y pues van a poder pasar una noche muy a gusto. Para que ese día, pensé hacerlo en sábado para que tuvieran la cruda el domingo y pudieran ahí echarse sus marisquitos, así que si la gente

0: Tenemos boletos.
1: Vamos a ver los boletos para el Teatro Galerías. Arre. Si tú te quieres llevar los boletos, lo único que tienes que hacer es marcar a qué número, mi Rino.
0: Al WhatsApp 33-3615-1772.
2: ¿Y saben qué?
0: No, Chupullo, ya se acabó el patrocinio.
2: No, no, no, no, no. ¿Qué? Es momento de decirle a Lele, gracias, de veras, a Lele, te amamos con el alma. Tanto tiempo que estuviste aquí, no te perdiste el número de la cabina, de
0: veras. ¡Qué barro! Ahora es que música, carnales.
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1: ¿Qué estabas diciendo, Lele?
2: ¿Eh?
1: ¿Qué estabas diciendo?
2: No, pues estamos contentos, pues, porque... ay, la neta, la
1: Chupollo, estos andan de lepero. Es que tenemos boletos. Próximo 4 de julio, familia Teatro Galerías, acá en Guanatos.
3: El discípulo. Adelé, el en concierto. Discípulo, el entrenado de lagrimita. Ándate, vulgar.
1: Ándate, ¿poquito? Ándate, groserito.
2: No. Chupollo, ¿cuándo me has escuchado decir groserías a mí? Nunca.
3: No. Repetidas ocasiones, Lele, la verdad.
2: Ni cuando el gallo me invitó ahí una bebida en griundulzante.
1: Espérame.
3: Sí, porque no ¿se vieron? Tomar, ¿eh?
2: Le dije, échale ahí piquetito. No me quiso poner algo.
3: No le echó la bebida, pero se lo dio.
1: Chumpollo, qué bárbaro.
2: Cero, Chumpollo, ¿qué va a decir la gente cuando va el video?
1: Ay, no puede ser. Oigan, invitan al público para que vayan 4 de julio, los boletos ya están a la venta.
2: En 4 de julio. Julio a la venta en el Teatro Galería. El video.
1: Ay, no puede ser. Oigan, invitan al público para que vayan 4 de julio, los boletos ya están a la venta.
2: En 4 de julio a la venta en el Teatro Galería. Adrián Ruiz, de Rosario, Sinaloa. Aquí nos vemos toda la gente de Guadalajara. Ahí nos vemos Teatro Galerías, Daniel Munguía, en vivo.
4: Ahí va la primera de los temitas que vienen en el álbum de su compa Adrián Ruiz. Se llama y dice Rosa Roja.

0: ¡Ándale!
1: ¡Ay, ay, ay!
0: De los temitas, que están en el álbum Una Corazonada de su compadre Ian Ruiz, ya disponible en todas las plataformas digitales, compadre.
2: Ahí nos vemos el 4 de julio, Chumpollo. Tengo que decirte algo, carnal. Trajeron un regalo, unas invitaciones especiales. Se me hace que no te mandaron, Chumpollo, ¿eh? Aguas con eso.
3: No le pueden dar esas, de esas patatitas.
4: Honestamente, Ringo, le dije que ese día yo tengo otra cosa más importante.
2: ¿Chumpollo no va a seguir?
4: No, Ringo, es de que ese día yo tengo que ir allá con el Parilla que me invitó.
3: Parilla está
4: subiendo videos de una hacienda que él vaya.
0: Chumpollo, pero tú vas al de México, yo te voy a invitar al de México, no al de Guadalajara, al de México. Tú vas al primero, a la premier.
2: ¿Vas a estar en Ciudad de México también?
0: Ciudad de México, vamos a estar el 20 de junio. Va a estar mi padre, también vamos a llevar banda, ya hay pantalla, ya está todo.
2: ¿Dónde más?
0: Vamos a estar próximamente, les voy a decir en dónde más. Okay. Pero ahí vienen unas sorpresitas para el norte del país. Y aparte por toda la música.
1: Aquí vino para el Rosario de Sinaloa, viejo.
0: Allá nomás no me invitan, pues yo quiero ir a cantar allá, y no me nada, pura bebedera
1: allá.
0: Vamos
1: a hacer algo ya primeramente
2: en nuestro. Oye, que puro tomar allá en el Rosario, ¿sí es cierto, mi compadre?
1: Pues.
2: Que aparte de música.
1: No nomás allá, también aquí.
2: Sí, no, se nota como que ni no sé. ¿Tienes bien cuentote, mijo?
1: Es que allá la calor la que te hace tomar, pues.
2: Oye, pero aquí en Guadalajara estamos igual, carnal, no, también tengo calorón.
1: Aquí no es nada, no es nada. Venimos allá sufriendo y llegamos aquí, era la gloria, hijo.
2: Oigan, muchachos, agradecidos de que estén aquí en el programa. Ahí nos vamos a ver en el concierto. Gracias por el detalle, mi Dani.
3: Gracias por el detalle y por la invitación, carnales. Ahí nos vamos a ver.
0: Va a ser un concierto muy padre, sobre todo para la gente que anda como el correcaminos, así, bien con la fiesta arriba. Ahí van a poder disfrutar. Vamos a echar trago, vamos a conbeber y también vamos a poder cantar todos los éxitos, también con mis invitados. Va a ser muy padre. Mis primeros 15 años de carrera. Tenemos que celebrarlo a lo grande en el Teatro Galerías.
4: ¿Vas a llevar vestido también?
1: No, sí va a llevar.
0: No, ese día no llevo vestido. Pero bueno, van a ir.
1: Voy a sacar uno allá de Lola Beltrán para que lo ponga.
0: El Johan ya le tocó una celebración. ¿Te acuerdas cuando le hicimos en RB? ¿Cómo terminaste, amigo?
3: No, la verdad, creo que terminé igual que esta vez, pero todavía, mira. Muchísimas felicidades a los dos y en especial a ti, carnal. Sabes que aquí el circo es tu segunda casa y te queremos muchísimo.
0: Ah, muchas gracias. Les quiero mucho, Rino, Johan. Chumpollo.
4: Y el Diablito Show, que muchas gracias. Estoy viviendo los
2: 40,
4: la verdad. Es un programa impresionante.
2: El Diablito.
3: No cambia, Chumpollo.
2: No seas gracioso, chumaco. El Diablito, dice, estoy desgraciado. Carnales, cerramos con una rola, ¿qué?
0: Tenemos una rola, hay que echárnosla y pues nada, recordarles, 4 de julio nos vemos en el Teatro Galerías para toda la gente que nos está escuchando en la zona metropolitana. 4 de julio, Teatro Galerías, Daniel Munguía, banda en vivo, concierto en vivo, vamos a echar cheve, vamos a disfrutar, lleven a su pareja, lleven a sus amigos, lleven a su amante o lo que estén comiendo. Lo que estén comiendo en ese momento.
2: Para disfrutar.
0: No vamos a grabar al público.
1: Mi compa Dani, cante su canción.
0: ¿Sí?
1: Por favor.
0: Esto es Con mi amante estoy mejor.
1: Ahí le va para todas las tóxicas.
0: Para toda la gente que ha tenido un amante alguna vez. Daniel Munguía ya disponible en todas las plataformas. Con mi amante estoy mejor.
4: ¡Ay, ay, ay!
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0: Me diste mi amor. 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
1: Se ve que sí le sabe, Luisito, ¿eh?
0: Ya viste, ahora sí, algo ensayado, una canción de mi autoría, Con mi amante estoy mejor. Ya disponible el video en las plataformas digitales, YouTube, Spotify. Descárguela porque venimos con cosas bien bonitas.
2: Alele, gracias, carnal.
0: Muchas gracias, mi Rino, gracias,
1: sí,
0: Johan.
1: Gracias, Chumpollo. Cosas bien bonitas, acompañadas de...
2: Chumpollo, ya, gracias. No lo estés quemando,
1: no, mejor. No, aquí. Qué cosas. Desde que mi carnal aumentó el presupuesto. ¿No?
2: Mi compadrián, gracias, compadre.
3: No, carnalito, muchas gracias por el espacio. Muchas gracias a mi amigo Dani por invitarme aquí con usted. Ahí nos vemos el 4 de julio en el teatro.
4: Galerías.
1: Ahora sí que luego nos invitas a tu rosario.
3: Claro que sí, Chumpollo. Ya aquí estamos invitando a Mar.
2: Sí queremos ir, chamaco. Hay que ir, Chumpollo, ¿no? ¿Qué?
3: Hay que echarle cotorreo porque nomás que allá, llegando allá, tienes que abrir cheve, ¿no?
4: ¡Ay, oh, jalo! ¡Yo jalo!
1: ¡Órale! Yo para... que llegando allá tienes que chupar chela.
4: Es para la
3: No, yo no quise decirlo así,
4: tú,
3: pero...
4: Chumpollo, le empiezas tú.
0: Te mando un saludo, compa Benny, que está aquí en la cámara, al compa Iván también, que,
3: sí.
0: Que nos Iván están que acompañando, Iván Guzmán.
3: O a la gente de Rosario que nos acompaña.
0: Pura gente de Rosario, ay, Sinaloa.
1: Alejandra Guzmán, no.
2: Chupollo.
1: Yo creo que era el diablito, luego que Alejandra.
0: Yo soy de Guadalajara, Jalisco, así que yo soy bien orgulloso de tapatío, soy orgulloso de estar aquí. Y me encanta mi tierra, me encanta la comida, me encantan las mujeres, bueno, y me encanta el tequila, ¿cómo no?
3: ¿Y los hombres?
2: Pues sí que decir, me encantan los hombres. Espérate. Ostárate, desgraciado. Carnales, gracias.
3: No, muchísimas gracias a usted, mi amigo.
2: ¿Qué pasó, Chumpollo?
1: ¿Qué dice? La Lele que es para tu tío.
0: Que lo siga en las redes sociales.
2: ¿Cómo parece un carnal?
1: Tapatío.
0: Yo soy como Daniel Munguía en todas las plataformas digitales. Soy Daniel Munguía, Instagram, YouTube, Facebook, Instagram, Spotify y todo lo que encuentren menos la página azul.
2: ¿Y tú, mi compa Adrián? ¿Cómo pareces?
3: Yo soy como Adrián Ruiz Oficial en todas las plataformas digitales, hasta en la página azul, compadre.
2: ¡Ah! ¿Sí tienes acá contenido, perrón?
4: ¡Ya! ¡Miren, güey!
1: ¡Sube fotos!
4: Arroba, soy Diablito Oficial.
2: Arroba Margio Bajo en vivo. ¡Vámonos, carnales! ¡Bye, bye!
3: ¡Ánimo!
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